Vamos a hacer de Emiliano R. Fernández la última letra.

Y esta vez quiero saludarle al suboficial superior, don Ricardo Portillo Estigarribia, de Acuña de Figueroa, barrio San Antonio. Con este gran ejército de Pedrito Villalba, Roja y Juse, Pueblo Alto.

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Bien, audiencia de la radio, ¿cómo están ustedes? Buen día, buen día, buen día, gente. Buen día a todos los amigos y amigas que ya están acompañando nuestro programón de la mañana. Viva la mañana, hoy viernes 5 de octubre del año 2026. Desde ya nuestro agradecimiento muy especial lo hacemos llegar a todos los amigos y amigas que ya están acompañando el programón de la mañana, Viva la Mañana, perteneciente a la fecha de hoy, lunes 5 de octubre. Hoy es el día del camino, hoy se recuerda el día del camino. Antiguamente en las escuelas íbamos a caminar el día 5 de octubre. Yo no sé de dónde nació, ya vamos a pesquisar de dónde nació el famoso día del camino. Muchas felicidades a los amigos que están de cumpleaños en este día tan maravilloso. Nuestro saludo, nuestro respeto lo hacemos llegar a todas las familias que están acompañando el programón de la mañana. ¡Viva la mañana! Buen día, buen día, buen día. Muchas felicitaciones a nuestro querido amigo Ricardo Balcazar, electo intendente municipal, y los concejales. Que lo manejen bien y que el Señor Dios Poderoso esté con ustedes en este gobierno municipal venidero. Muchas felicidades y también nuestras felicitaciones a los otros candidatos que se animaron a pujar, porque es una puja muy difícil, pero de igual manera estuvieron presentes en marcha con destino al futuro. Buen día, gente. Buen día, señora ama de casa. Hoy es 5 de octubre. Aquí nosotros siempre honramos el nombre poderoso de Jesucristo, el que vive para siempre. Hasta las 11 de la mañana vamos a estar compartiendo. Inicio de semana con lluvia en gran parte del país. El inicio de semana se caracteriza por las lluvias con tormentas eléctricas que se presentaría en gran parte del territorio nacional durante la jornada de hoy, lunes 5. Se prevé el desarrollo de núcleo de tormenta en gran parte del país con tendencia a intensificarse de manera puntual, especialmente sobre el centro, norte y este de ambas regiones. Se estima un acumulado de lluvia de entre 30 y 100 milímetros, con valores que podrían superarse, que podrían ser superiores de forma puntual. Asimismo, se prevé ráfagas de viento que estarían entre 70 y 90 kilómetros por hora, descarga eléctrica con alta frecuencia y la posible caída de granizo de forma localizada. Para más detalles tenemos que siempre observar nuestro sistema informativo. Por otro lado, la temperatura máxima prevista para hoy oscilan entre 12 y 28 grados, condiciones que estarían acompañadas de cielo nublado y vientos con direcciones variables, con tendencia a establecerse del sector sureste. Durante los próximos días persistirían las condiciones de inestabilidad sobre todo el país. Para el martes 6 se prevén lluvias dispersas en gran parte del territorio nacional, acompañado de descargas eléctricas, principalmente en el norte, mientras que durante el miércoles 7 las lluvias se presentarían de manera más puntual. En general, durante la semana predominaría

0: Haría un ambiente cálido y algunos días caluroso. Las temperaturas mínimas estarían comprendidas entre 18 y 22 grados, máxima que oscilarían entre 28 y 34 grados aquí en Paraguay. Vamos a observar el mapa meteorológico para el día de hoy. Fenómeno esperado, lluvias intensas con tormentas eléctricas moderadas a fuerte y ráfagas de vientos moderadas a fuerte y la probabilidad de caída de granizo. Celda de tormenta persiste sobre la zona de cobertura, por lo que se mantiene la probabilidad de ocurrencia de fenómenos de tiempo severo de manera puntual durante las próximas horas de hoy, lunes 5. Zona de cobertura, región occidental y norte de la región oriental. Departamentos afectados: Concepción, San Pedro, Presidente Hayes, Alto Paraguay y este de Boquerón.
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0: Son las 8 de la mañana con 15 minutos en toda la República del Paraguay. La temperatura actual del momento en la ciudad de Ipeus de 19 grados, tenemos 20% de posibilidad de precipitaciones. La humedad relativa del ambiente es del 88%, el viento a 14 kilómetros por hora. La temperatura máxima prevista para Ipeus hoy es de 21 grados. Mañana martes 19 de mínima, 26 de máxima, cielo totalmente cubierto. Para el miércoles 20 de mínima, 32 de máxima, con algunas posibilidades de lluvias con tormentas eléctricas. Para el jueves mejora, 23 de mínima, 35 de máxima, con cielo parcialmente nublado. Pero para el día viernes continúa la lluvia con ocasionales tormentas eléctricas. Las principales cotizaciones de monedas extranjeras para el día de hoy. El dólar para hoy, 5.780 guaraníes para la compra y 5.860 guaraníes para la venta. El real, 1.120 para la compra y 1.170 guaraníes para la venta. El peso argentino, 3.6 para la compra y 3.9 para la venta. El euro, 6.600 para la compra y 6.950 guaraníes para la venta. El peso uruguayo, 130 guaraníes para la compra y 230 guaraníes para la venta. La libra esterlina para hoy, 7.800 para la compra y 9.000 guaraníes para la venta. El dólar con el real, 5 real con 5 centavos para la compra y 5 real con 25 centavos para la venta. El dólar y el peso argentino, 1.500 pesos para la compra y 1.650 pesos para la venta. 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

Camina plácidamente entre el ruido y el bullicio y observa la paz que pueda haber en el silencio, hasta el punto en que te sea posible. Procura estar en buena armonía con todos. Expón tu parecer en forma reposada y clara, y escucha a los demás, que aunque sean lerdos e ignorantes, ellos también tienen algo que decirte. Evita a las personas ruidosas y agresivas, que constituyen una vejación para el espíritu. Si te comparas con otros, puedes volverte petulante o amargado, porque siempre hay quien es inferior o superior. Interésate siempre por lo que haces, por muy humilde que sea tu tarea, porque es algo que siempre perdurará, aunque las circunstancias cambien. Sé precavido en tus negocios, porque el mundo está lleno de astucias. Pero que la precaución no te impida ver dónde está la virtud, pues hay muchas personas que luchan en pro de elevados ideales, y toda vida está llena de heroísmo. Sé sincero. En especial, no finjas afecto, ni seas cínico en relación con el amor, porque a fin de cuentas, la aridez y el desencanto son tan perennes como la hierba. Toma resignadamente el consejo de los años, renunciando gallardamente a las cosas de la juventud. Y no te preocupes por temores imaginarios, pues muchos de ellos son producto de la fatiga y de la soledad. Por encima de toda disciplina edificante, sé benévolo contigo mismo. Tú eres un ente del universo, no inferior a los árboles y a los planetas. Tienes derecho a estar aquí. Y lo entiendas o no, el universo se desarrolla como debe hacerlo. Por lo tanto, procura estar en paz con Dios, cualquiera que sea la forma en que le concibes. Y cualquiera que sean tus aspiraciones y tus sueños, en la ruidosa confusión de la vida, procura estar en paz contigo mismo. Porque con todo desequilibrio, con toda maldad, es sin embargo un hermoso mundo. Así que ten cuidado, esfuérzate por ser feliz.

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1: Presentamente las 8 de la mañana con 37 minutos en toda la República del Paraguay. Estamos en el programón de la mañana. ¡Viva la mañana! En Paraguay se celebra el Día del Camino cada 5 de octubre para destacar la importancia de la infraestructura vial en el desarrollo del país y conmemorar hito histórico del transporte nacional. El motivo de la celebración, la inauguración de la ruta Transchaco. La fecha coincide con el 5 de octubre del año 1961, el día en que concluyó e inauguró oficialmente el tramo de la ruta número 9, ruta Transchaco, que une Asunción con Filadelfia, uniendo de forma directa la región occidental. Integración territorial. La fecha instituida en el año 1961 rinde homenaje al esfuerzo por conectar comunidades, zonas productivas y regiones aisladas del territorio nacional. También guarda relación con los acuerdos continentales impulsados desde el primer Congreso Panamericano de Carreteras, celebrado en 1925, para formar parte de una red de rutas unificadas y con el continente. Desde el año 2005, mediante la ley número 2813/5, la misma fecha fue establecida como Día Nacional de Seguridad Vial para promover la circulación responsable. Por esta razón, entonces, se celebra el Día del Camino aquí en Paraguay. Marcamos la marcha del tiempo, son las 9:39 en toda la República del Paraguay. Junta en Capital, ANR mantiene su mayoría y Alianza desplaza PLRA. Mayoría Colorado obtiene 15 escaños, lista de la Alianza 6, y o sea que la Alianza 6 y los liberales alcanzaron apenas 3. Voto cruzado, la lista de candidatos a concejal obtuvo 20.000 votos más que Camilo, dice nuestro sistema informativo. El Partido Colorado obtuvo mayor cantidad de votos en la lista de candidatos a concejales de Asunción y de esa forma consolida su mayoría en la Junta Municipal con 15 escaños. La ANR se mantiene así la misma cantidad de banca que consiguió en las elecciones municipales del año 2021 y vuelve a quedar como la principal fuerza dentro del legislativo municipal, y esta vez se hará contrapeso a la intendencia de que liderará la opositora Soledad Núñez. Tanto Alianza Unidas por Asunción desplazó al PLRA como principal fuerza opositora, que se ubica en el segundo lugar con 6 puestos en la Junta Municipal. De esta manera, el bloque opositor que encabezó Soledad Núñez
8: logra una representación importante dentro del nuevo periodo municipal y supera la cantidad de banca que había obtenido el tercer espacio de las elecciones anteriores. El Partido Liberal Radical Auténtico, por su parte, registra una disminución en su representación. De las 5 bancas que actualmente tiene, la Junta Municipal Los Liberales pasará a ocupar solamente 3 escaños. En el próximo periodo, Augusto Wagner, Ramón Ortiz y Fiorella Foresteri lograron el recutú. Son los únicos representantes de la fuerza electoral que consiguió ingresar nuevamente. El tercer espacio también aumentó su representación a pesar de los 4 bancas obtenidos en las elecciones del año 2021, 6 escaños en estos comicios. La nueva oposición de la Junta Municipal refleja así un espacio en la ANR. Conserva el control mientras de fuerzas y el desplazamiento del PLRA como segunda bancada, lo que la oposición se representa como mayor adversidades. Entre los candidatos colorados, Gerardo Gringo Benítez fue el más votado, alcanzando la nómina de la lista 1. Benítez, gerente administrativo de la ESAP, obtuvo 15.699 votos y se posicionó como el más votado de la capital de la República en cuanto a la Junta Municipal. En segundo lugar se ubica Sebastián Radice, también de la ANR. De acuerdo con el sistema ON, Álvaro Grau, de la Alianza Unidos por Asunción, se encuentra en el tercer escaño distribuido en las bancas. Por otro lado, colorados que obtuvieron una banca son Miguel Sosa, Daniel Fernández, Constantino Tino Ayala, Diego Sotomayor, Marcelo Centurión, Alex Mongelos, Carlos Morel, Cintia Romero, Oscar Piriquí Rodríguez, Nacer Egay, Mariano Cáceres y Oscar Naid, entre ellos. Varios volverán a ejercer el cargo, como Miguel Sosa, Marcelo Centurión, Nasser Esgay y Mariano Cáceres, quienes lograron el recutú. Por el lado de la Alianza Unido por Asunción, además de Álvaro Grau, ingresaron Mauricio Nafú, Pablo Camillo, Maximiliano Echeverri, Noelia Díaz Grau y Casillo, y consiguieron segundo periodo de la Junta Municipal, que ya por lo que volverá a ocupar su banca durante su próximo mandato. Voto cruzado así se registró en la capital de nuestro país.
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8: Estamos en el programón de la mañana, viva la mañana, aquí a través de Radio Ipejú, la radio que marca la diferencia. Sole Núñez, nueva intendenta de Asunción, hoy ganó, la gente ganó, la conciencia de la gente. La candidata de la oposición se impuso en la elección por la intendencia de Asunción y puso fin al dominio colorado en la capital. La noche electoral de Asunción terminó con un giro que parecía difícil de imaginar. Durante la buena parte del conteo, Soledad Núñez dio vuelta la tendencia, quedó con la intendencia capitalina y derrotó al candidato colorado Camilo Pérez en una jornada marcada por una difusión de definición de voto a voto. Con 131.924 votos, Núñez superó a Pérez, quien terminó con 124.426 sufragios. La diferencia es de 7.498 votos en una elección que mantuvo en vilo a los asuncenos hasta las últimas actualizaciones de los conteos. El festejo opositor tuvo a cargo de la emoción. Núñez, rodeado de seguidores y de integrantes de su equipo, celebró el resultado y destacó la jornada que representa su segunda, o sea, según sus palabras, una decisión de la ciudadanía. 8:45 minutos en todo el país. Estamos en el programón de la mañana. Con simpatía. Ganó El Placer, candidato de los moteles, es reelecto en Itagua. El ex intendente Horacio Fernández, ANR Honor Colorado, logró la reelección en la ciudad de Itagua tras imponerse en las urnas. El jefe municipal electo cobró trascendencia mediática tras prometer acceso gratuito en sus 4 moteles que administra su familia. Desde sus redes sociales dijo que cumplirá su promesa por 12 horas. De nada sirvió la arranda del líder del movimiento Yo Creo, Miguel Prieto, quien había pedido votar para ganar. Ganar es un placer, decía. El intendente saliente Horacio Fernández, ANR, aseguró su continuidad en obtener 24.553 votos, que representa el 53,26% del electorado itagüeño. El amigo de la radio. Estamos en el programa Viva la Mañana, aquí a través de Radio Ipejú. Condena o blanqueo, solo 3 años y medio de cárcel domiciliario para Óscar González Chávez, el ex concejal de la ciudad de Luque. El cartista Óscar González Chávez, hijo del cuestionado senador Óscar González Daer. Una vez que quede firme su condena, irá a la comodidad de su casa de castigo. El ex concejal de Luque, Óscar González Chávez, fue recientemente condenado a 3 años y 5 meses por enriquecimiento ilícito y en el marco del caso conocido como Príncipe Segovia. La pena fue concedida por la ciudadana y como muy fingida la ley, o sea que esta condena es muy poco según las informaciones que estamos recibiendo aquí en nuestra mesa de trabajo. ¡Salí!

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0: one.
1: ¡Felicidades!
0: Ah, gracias, pero mañana estaremos.

0: Bueno.
1: Sergio.
0: Hola, mi amor.
1: Oye, te llamo para decirte que no voy a poder ir a la cena de tu cumpleaños, porque sabes que acaba de llegar una amiga de Puebla y me invitó a salir con unas amigas.
0: Pero...

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Son exactamente las 9:38 en toda la República del Paraguay. Estamos en el programón de la mañana. ¡Viva la mañana! Gracias por el cariño de siempre. Gracias por estar acompañando el programa. Saludo especial, lo hacemos llegar también a todos los amigos y amigas que están en Itanará. ¿Cómo está la gente linda de Itanará? 83 años del guaraní, la historia detrás de una de las monedas más antiguas de Sudamérica. Este lunes 5 de octubre el guaraní cumple 83 años como moneda de curso legal de Paraguay. Su creación se produjo en el año 1943 durante el gobierno de Higinio Morínigo, después de un proceso en el que el país pasó por distintas denominaciones y sistemas monetarios antes de establecer una moneda con identidad propia. El aniversario coincide con la presentación de una nueva familia de billetes por parte del Banco Central del Paraguay. El cambio abre otro capítulo en la historia de una moneda que atravesó diferentes periodos del país y cuyo billete llevaron durante décadas el rostro de personajes históricos. El coleccionista y numismático Santiago Bogado, el profesor de la historia Edgar Pereira, repasaron parte de la historia durante el programa Paraguay Eterno, emitido por Radio Monumental 1080 AM, durante donde hablaron sobre el origen del guaraní, los billetes que procedieron y algunas de las particularidades que quedaron registrados en el dinero paraguayo. Moneda con identidad propia, dice nuestro servicio informativo. Moneda con identidad propia. Antes del guaraní, Paraguay utilizó otras denominaciones. Entre ellas estuvieron el peso y el peso fuerte. La circulación monetaria también estuvo marcada por periodos de conflicto y por la presencia de monedas extranjeras. Pereira explicó que después de la guerra de la Triple Alianza, los ejércitos aliados introdujeron sus propias monedas en el Paraguay. Ya en la guerra de la Triple Alianza, los ejércitos aliados introducen al Paraguay su propia moneda. Con el tiempo, el peso fuerte pasó de formar parte del sistema monetario paraguayo. Sin embargo, en el año 1943 surgió la necesidad de establecer una moneda que tuviera la identidad propia. En el año 1943 se ve la necesidad de dar una impronta nacional, explicó Pereira. La intención, señaló, según relato, era crear una moneda que tuviera un sello, una historia paraguaya. La denominación tampoco estuvo definida desde el inicio. Entre los nombres que, según Pereira, fueron consideradas estaban Patacón, León y El Nacional. Primeramente creo que se propuso el nombre de Patacón, León, El Nacional, pero no tenía esa identidad paraguaya hasta que surge la idea de denominarlo guaraní, relató. La creación del guaraní se produjo durante el gobierno de Higinio Morínigo y tuvo entre su protagonista al entonces presidente del Banco Central del Paraguay, Carlos Pedretti. Esto va a contribuir para tener una soberanía ya monetaria en el Paraguay, afirmó Pereira. La historia de los billetes paraguayos tiene un capítulo anterior y a la creación del guaraní. Bogado mostró durante el programa un billete de la primera etapa monetaria, explicó que llevaba una firma asociada al entonces presidente Carlos Antonio López. La firma tenía una función adicional de la identificación del documento, buscada generar confianza en el sistema monetario que tuvo comenzada a desarrollarse, o sea que tuvo que desarrollarse primeramente.
porque había muchas desconfianza todavía en el sentido de que eso tenía algún valor o no, había explicado abogado. Entonces Carlos Antonio López, el mismo, dijo no va a estar en mi firma de billete, agregó. Entonces, y el Paraguay presenta una nueva etapa en cuanto a sus billetes después de sus 83 años de la creación del billete paraguayo. Son exactamente las 9:43 en toda la República del Paraguay. Estamos en el programón de la mañana. Viva la mañana. Gracias por acompañar nuestro programa. Siempre estamos muy contentos, muy agradecidos porque ustedes están siempre a nuestro lado acompañando el programa. Candidato a concejal ganó las elecciones y murió de un infarto por la emoción, dice nuestro servicio informativo. Cristian Flores, candidato a concejal por el partido Yo Creo en Villa del Rosario, San Pedro, falleció luego de la jornada electoral según allegados. La emoción por el resultado había sido muy fuerte y posteriormente sufrió un infarto. La alegría por el resultado de las elecciones municipales terminó de la peor manera para una familia en Villa del Rosario, San Pedro. Cristian Flores, candidato a concejal del partido Yo Creo, falleció luego de la jornada electoral este domingo. Según la información difundida por allegados, Flores se encontraba muy emocionado por el resultado de las elecciones y por el desenlace de una jornada que había vivido como candidato. Poco después sufrió un infarto y falleció. La noticia golpeó especialmente a sus familiares, amigos y compañeros de militancia, quienes habían compartido con él la última hora de la jornada electoral cargada de tensión y emoción. Flores era vecino del barrio Inmaculada y se había lanzado a la política con la intención de representar a su comunidad desde la Junta Municipal. Sus allegados lo recuerdan como un joven trabajador, soñador y con ganas de servir al pueblo. El fallecimiento causó conmoción en Villa del Rosario y rápidamente comenzaron a multiplicarse los mensajes de pesar por la inesperada muerte del candidato ocurrida pocas horas después de las elecciones municipales. La jornada que para Cristian había comenzado con la ilusión de conseguir un lugar en la política local, terminó convirtiéndose en una tragedia para sus seres queridos. Familiares y amigos acompañan ahora su último adiós, mientras la comunidad despide a un joven que busca abrirse camino al servicio público. Son exactamente las 9:46, estamos transmitiendo desde la ciudad de Ipejú, departamento de Canín de Yur, República del Paraguay. Siempre con la alegría de siempre, estamos contentos, felices de poder hacer parte de tu mañana informativa musical. Camilo Pérez reconoció victoria de Soledad Núñez y denunció traición de concejales. En una entrevista concedida a Radio 780 AM, Camilo Pérez confirmó que aceptó los resultados de los comicios y reconoció de manera pública el triunfo de Soledad como virtual nueva intendente de Asunción. Pérez relató que intentó comunicarse directamente con la ganadora la noche anterior mediante un mediador, pero al no obtener respuesta directa optó por hacer pública la posición a través del medio el cual le eligió. La verdad que hay que reconocer que Soledad ganó, fue muy ajustada la victoria, pero ganó. Entonces, eso yo quería manifestar en el programa de ustedes. Lastimosamente hubo tremenda traición por parte de algunos concejales, pero bueno, es parte de la política, apuntó Pérez. Afirmó que estos ediles están perfectamente identificados gracias a las verificaciones aptas y de las grabaciones en video realizado por sus veedores en los locales de votación durante el escrutinio público.
Pérez señaló además que el comportamiento ético de la votación controversia las proyecciones iniciales. Asimismo advirtió que la intendente electa deberá analizar cuidadosamente el escenario político y de los sectores con que le tocará gobernar la municipalidad de Asunción. Ustedes saben, en el escrutinio es público. En muchos locales teníamos veedores que firmaban el conteo y que y está bien, ocurre. Hubo una traición de parte de los concejales, hay que ver qué hay detrás y debería empezar a analizar ya hoy. Soledad, ¿con qué va a encontrarse o con quién van a encontrarse? Esta fue la entrevista a Radio 780 AM. Esta fue la entrevista que manifestó Camilo Pérez a través de la radio. Son las 9:49 minutos en toda la República del Paraguay. Rastrillaje policial en Borja tras enfrentamiento contra los asesinos que atacaron a dos mujeres en la ciudad de Eusebio Ayala. La Policía Nacional efectuó un rastrillaje esta mañana en Borja tras los asesinos que atacaron a dos mujeres en Eusebio Ayala. Anoche hubo un enfrentamiento y los criminales se internaron en un monte. El rastrillaje conectado con el homicidio ocurrido en Eusebio Ayala se lleva a cabo hoy lunes 5 de octubre en un monte de la compañía Valle P del municipio de Borja, departamento del Guairá. Los buscados son Junior Ramón del Valle Almeida, de 30 años, alias Junior Peluquero, su cuñado Edgar Clodomiro Rodríguez Merlo, de 28 años, alias Chulé, y un hombre de 40 años cuyo nombre podía ser Javier y cuyo alias sería Caí. Estos son señales que con las autoridades del homicidio de Rebeca Aracaya, el 28, intento de homicidio contra Carolina Raquel Aguilar, de 32 años, se produjeron el 28 de septiembre pasado en la ciudad de Eusebio Ayala, en el departamento de Cordillera.

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0: Son exactamente las 10 de la mañana con 17 minutos en toda la República del Paraguay. Estamos en el programón de la mañana. Cae sospechoso del caso de mujeres baleadas tras enfrentarse a la policía en Borja. Un enfrentamiento entre policía y sospechoso del caso las mujeres baleadas y abandonadas en el cementerio de la ciudad de Eusebio Ayala tras una jineteada donde murió Rebeca Martínez. Ocurrió en el distrito de Borja, en el departamento del Guairá. Un hombre quedó detenido y se incautaron varias evidencias. Un operativo policial se desarrolló alrededor de las 19 horas del último domingo en la ciudad de Borja, departamento del Guairá, tras la información sobre el supuesto desplazamiento de persona vinculada al homicidio de Rebeca Martínez, ocurrido el 28 de septiembre pasado en la ciudad de Eusebio Ayala, en Cordillera. Agentes del Departamento contra el Crimen Organizado Nacional y Transnacional divisaron una camioneta blanca de la marca Kia modelo Sportage sobre la ruta de O17 en la compañía Vallepe, iniciándose una persecución en las también intercambios de disparos. El vehículo terminó impactando contra una casa y un auto estacionado frente a la residencia, y tres personas descendieron con armas largas y huyeron hacia la zona boscosa. En ese marco, los agentes lograron la aprehensión de José Quintín Velázquez Martínez, de 44 años, sin antecedentes penales. Se trata de una persona que alquiló la casa donde se hospedaron los sospechosos del crimen de Rebeca Martínez en el ataque a y también al ataque de Carolina Aguilar, afirmó Radio Monumental 1080 AM. Además, se incautaron dos pasamontañas, armas, chalecos antibala, botas tácticas, GPS, un celular, uniformes policiales y 146 cartuchos de calibre 5.56x45 sin percutir, 5 cargadores para fusil, entre otros elementos. El resultado del procedimiento se informó a la fiscala Norma Salinas. Estamos en el programón de la mañana, viva la mañana.
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0: Nicanor Duarte Fruto trató a Camilo Pérez de fracasado como Efraín y le pidió que pruebe con el piqui. El expresidente dijo que el candidato colocó a la intendencia de la ciudad de Asunción les hizo pasar pelada. Que siga organizando rally, así lo había tirado Nicanor Duarte Fruto, expresidente de la República. La derrota de Camilo Pérez en Asunción dejó Pirebaí a los Colo-O y hubo fuertes cuestionamientos dentro del Partido Colorado. El expresidente Nicanor Duarte Fruto tiroteó contra el candidato de la ANR y lo comparó con Efraín Alegre, incluso les recomendó que se dedique al piqui. Con 99.92% de las mesas procesadas, Soledad Núñez obtuvo 133.325 votos, el 47.78, mientras que Pérez quedó con 128.301, 45.28, una diferencia de 5.024 sufragios. Duarte Fruto cuestionó justamente esa postura y se dio directo contra Pérez. Es el Efraín Alegre Colo-O. Lo único que le falta es que, digamos, nos hicimos fraude, dejamos de joder, disparó durante una entrevista a 1020 AM. El expresidente sostuvo que el coloradismo debe saber aceptar tanto la victoria como las derrotas, y criticó que se plantee dudas sobre el resultado electoral. El Colorado tiene que perder, tiene que saber perder y saber ganar, afirmó en tiempo de pedir a sus correligionarios que se dejen de trabajar con una realidad electoral construida a partir de encuestas que lo dicen que los ha llegado. Pero Nicanor también apuntó directamente a la actividad de Pérez fuera de la política. y Camilo, que se tranquilice, él hizo un gran trabajo en el Comité Olímpico, y que sigas organizando rally, lanzó y remató con una recomendación cargada de ironía. Le recomienda que se incorpore al Piqui Volley, ahí podría aprender mucho más. Las declaraciones de Nicanor Duarte Fruto se suman al fuerte debate que se abrió dentro del Partido Colorado después de perder la intendencia de Asunción a un cargo en la ANR. Mantenía desde el año 2019. La derrota también dejó cuestionamientos sobre la estrategia electoral y sobre la lectura que hizo el oficialismo del escenario capitalino. Nicanor además aseguró que había advertido anteriormente sobre la candidatura de Pérez y cuestionó que dentro del partido no se haya tomado en cuenta determinación señales electorales. Según su interpretación, el resultado fue consecuencia, entre otros factores, de la falta de la empatía del voto cruzado. Camilo creyó que la relación política era una relación del jefe de plaza o con subordinados, maltrató mucha gente y no construyó empatía, sostuvo el expresidente, quien afirmó que pese a contar con el respaldo del sector de la ANR, el candidato no consiguió traducir ese apoyo en voto suficiente para retener a la capital. Son las 10 de la mañana con 24 minutos en todo el país. Estamos en el programa Viva la Mañana. Nuestro saludito también lo hacemos llegar a todos los amigos quienes nos acompañan. Noticias, mensajes y buena vibra. 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En Pedro Juan Caballero hallaron muerto a un hombre con golpes en la cabeza y su hijo es detenido. Un hombre de 55 años murió tras recibir varios golpes en la cabeza dentro de una vivienda del asentamiento Coquepoajú de Pedro Juan Caballero. Por el hecho fue detenido su hijo de 27 años, quien quedó a disposición de las autoridades. La víctima fue identificada como Alcides Ramón Rodríguez Grance, de 55 años. El principal sospechoso es Abel Rosalino Rodríguez Ramírez, de 27 años, quien permanece bajo custodia en la sede de investigación criminal. Según el reporte de la Comisaría 14, el joven había avisado a sus familiares que encontró a su padre sin vida sobre una cama. Tras la llegada de los agentes, fue detenido y trasladado hasta continuar las diligencias investigativas. El médico forense del Ministerio Público, Lucas Rivero, constató que Rodríguez Grance presentaba varios traumatismos en la cabeza. De acuerdo con la evaluación preliminar, las lesiones habían sido provocadas por un objeto metálico, presumiblemente varilla de hierro o un elemento similar. El hecho se había registrado alrededor de las 10 de la mañana del domingo. La investigación quedó a cargo del Ministerio Público y por disposición de la fiscal del fiscal Andrés Cantalupi. El cuerpo fue entregado posteriormente a sus familiares. Las autoridades buscan determinar cómo ocurrió la agresión y establecer la responsabilidad del detenido en la muerte de su padre. Avanzando la mañana en Paraguay, son las 10:26, las 9:26 en Paraños, Brasil.
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0: Resultado de las elecciones municipales del año 2026, aquí a través de nuestro servicio informativo. Resultado de las elecciones a intendentes electos. Tras cierre de los comicios municipales, el avance del conteo oficial conoce la nómina de los candidatos que resultaron ganadores y asumirán la intendencia en los distintos distritos del país durante el próximo periodo. La justicia electoral completó la transmisión y los resultados de las elecciones municipales celebradas en todo el territorio nacional, configurando al nuevo mapa político local. La jornada cívica definió las autoridades que encabezarán las comunas en las principales ciudades del interior y un proceso marcado por seguimiento ciudadano y el control de cada mesa de votación.
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0: Elecciones municipales 2026, ¿cuántas intendencias ganó cada fuente político? Resultado de 263 municipios del país, toca un sector de la torta y un partido que va a ver lista de ciudades y sus intendentes. La Asociación Nacional Republicana del Partido Colorado asumirá 187 ciudades del Paraguay con cargo de intendente municipal. El Partido Liberal Radical Auténtico asumirá 34 ciudades, Yo Creo 3 ciudades y Alianza y otros 39 municipios del Paraguay. Entonces, como acaba de destacar, 187 municipios para los colorados, 34 para los liberales, Yo Creo 3 y Alianza y otros 39 intendentes de esta naturaleza. Estamos en el programón de la mañana, Viva la Mañana. Gracias por la sintonía de cada uno de ustedes.

0: Son exactamente las 10 de la mañana con 29 minutos. Santiago Peña descarta victoria rotunda y derrota de Camilo Pérez. Vamos a la música, ya volvemos enseguidita.
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0: Bien, señoras y señores, llegamos a la parte final del programón de la mañana. Viva la mañana, perteneciente a la fecha de hoy, 5 de octubre del año 2026. Desde ya nuestro agradecimiento muy especial lo hacemos llegar a todas las familias. Nuestro saludo especial y nos vamos hasta mañana. Gracias.
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Esa es la pura verdad. Si te fijas, te darás cuenta. Si ya pasé los 40 y vos tan

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0: Y antes de la puntua, cuya, de coco, en el termo, y pejumo, 19 grados, ya, de coco, 71% de posibilidad de amaica, tuerteja y vina. Humedad, ya, de coco, 95% de usted, y pejumo, y anda 6 kilómetros por hora. Cogeramos marcaña de ara y paite por no marcaña de la más 18 de mínima a 26 de máxima. Cogeramos bueno ahora y para Jacu, y está 20 veicos, está 32 veicos, y anda. Miércoles, jueves, quinta feira. Jacu con teca calle, está más allá. 24 veicos, está 35 veicos, y anda. Ahora viernes, a tu llamar que yo vaya a más con ocasionales tormentas del río 21 de mínima, 27 de máxima. Sábado Marcañan debe 20 de mínima, 24 de máxima. Más llegó Marcañan de sábado. Domingo Marcañan de Alex para 20 de mínima, 10, 27 de máxima. Lunes o Marcañan de Amá con ocasionales tormentas eléctricas, 20 de mínima, 24 de máxima de José.
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0: Ya te pide dólares, te hay un botín, debe 5.780 para la compra, 5.850 guaraníes para la venta. Real Bichia, medio yupi. 1.130 para la compra, 1.180 para la venta. Peso argentino, 3.6 para la compra, 3.9 para la venta. Euro, 6.600 para la compra, 6.950 guaraníes para la venta. Peso uruguayo, vamos a mantener 130 guaraníes para la compra, 230 guaraníes para la venta. El libra, pesante, 7.800 para la compra, 9.000 guaraníes para la venta. 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O un dólar ya poina, o sea que un real ya poina 5 real con gaitera, moja, ñayo, guata, mañana de tabato, 5 real y 20 centavos. Peso argentino, dólar de gato, 1.500 pesos para la compra, 1.650 pesos para la venta. 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
0: 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Este día, oye, Banco Central del Paraguay, hey. Este día ya, oye, cambiaron a 100 mil, mira, la y color, la y valor, no, pero la y color, la y janga, mira, ya hay diferente tamacuana. Los nuevos billetes del guaraní, lo que cambia. ¿Y qué pasará con estos actuales, hey? Está Banco Central del Paraguay en Nebonaduina. El Banco Central del Paraguay dio a conocer este lunes los nuevos diseños que formará parte de la familia monetaria del país. Nuevos colores, durabilidad e inclusión y seguridad forman parte de las características de los nuevos billetes. 100 mil guaraní, va a ir con medio cu marrón, ¿tainá, José? Ya marrón, lento está la 100 mil, ¿tainá?
1: ¿Va a ir con eso?
0: Ahorita ese, se guaraní, doctor Francia Carlos Antonio López, acá viene a hacer guaraní. Antes vengo 10 mil, voy a ir con Carlos Antonio, doctor Francia. A Carlos Antonio López, voy a ir con 5 mil. Jape, jape, cuepe, a tu ahorita, vete ahí, jate, aguará, medio, michaina. Y color diferente está.
1: Ambala tiene para todo doña
0: Carmen. No, mi doña Carmen, pero con la justa de la están de Inacuanga. El guaraní, una moneda más antigua y estable de la región, cumple 83 años más la guaraní, hija, güey, llena de esta vaina. Oye, y puruja, güey. El Banco Central del Paraguay aprovechó la ocasión para presentar la renovada familia de billetes que formará parte a Abanico Monetario Internacional. La circulación oficial comenzará de forma paulatina a partir del primer trimestre. Y vélate ya, oye, presenta la mora. El primer trimestre, o sea que más o menos marzo y Villado Corneta, vamos a ver plata bajo. Los diseños mantienen el homenaje a los próceres, heroínas y la biodiversidad. Ahí vamos a ir a animar, ¿cuál es, Gina? La geografía paraguaya, pero incluye una estética modernizada y elemento dinámico que cambian de color al inclinar. Oye, cambiar de color a José. Pecha de bolea, y yo diferente está mal de color. Otro aspecto relevante de la nueva familia de billetes son las marcas en relieve más marcadas, patrones táctiles diferenciado para facilitar la identificación a personas con dificultad visual. Pero a ver, personas y ciegos, pero bueno, recuérdate, y colosho, y oñanduta la hipope, cuaje, no, cua 100 mil, no, cua 10 mil, heita. Yo recuérdate, y la hipope, oñanduta, mambo, y papea.
1: A pila.
0: ¿Entendés, página de Yutal? Además, se destaca la inclusión de tecnología en polímero para los cortes, hey, de menor denominación, hey. La multi, lo que multiplicará su vida útil, PAP, y por la meta mala y materiales, nada, José. Los nuevos billetes mantendrán el cono monetario actual, por lo que la composición será de billetes de 2.000, 5.000, 10.000, 20.000, 50.000 a 100.000. Espérate, y lo inyecta, espérate, ahí podemos ver la diferencia. Pero mira, mira, anda, hay problema.
1: No, no, pese en aquí. ¿Eh? Un guaraní de ya para ocupar 1.000.
0: ¿Un guaraní?
1: Valor de 1.000 guaraní. No está con mi banco.
0: ¿Esa billeta la hay color?
1: No la hay color, no ve el número de la camiseta.
0: 10.000
1: billetes, ¿no? 10.000 guaraní, 10 guaraní, ¿no?
0: A pilla, mano. Imporado, imporado. ¿Dónde te vi que le he mandado?
1: Está, ahí con la número, ¿no?
0: 20.000, otro color, este, ¿no? José.
1: ¿Cuándo anda 20.000, 20 guaraní,
0: ¿no? Ahorita hace Moscú y Cuñara, Anga, no, Cuñara. Es que te dije otro Cuñara.
1: Pero aumentado yo,
0: ¿eh? 20.000. Y cultura, 20.000, ahorita el Teneré. Incorporado una tinta de cambio de color. ¿Y cambiaste de color? Vea, 20.000 y lomo otro lado, mira, este vete y bicho ahí, vete y peor, yo guardia con este, vea, por lo menos mi hijo Morelos, mira, este. 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
0: Saludos a la gente de Villa Gatimí, el aporte de los muchachos de Villa Gatimí.
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0: Últimos los 46 minutos. La pequeña. Saludos a la gente de la colonia Primero de Mayo. 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
0: Vamos a ver, Mino Gómez.

0: Ella no es que uno juega PT.
1: Bájate el coño. ¿Ya sabes, Yander?
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